0: estadio.
1: Bueno, claro que sí, vamos a complacer con esto, pues, están pidiendo la gente de Vican. Cóndor pasa. Se lo enviamos de lo nuevo de la vibra, venga, plebes, y set.

Pues claro que sí, pues hay que nos dimos mucho gusto. El Cóndor Paso, el honor nuevo, pues de la vibra para ustedes esta noche, claro, saludando.

¿Quién es el Sancho? Pues quién será. Nadie sabe de dónde vino ni a dónde va. Así de repente llega y aparece. Luego lo descubren y se desaparece. Nadie lo conoce. ¿Quién pudiera ser? Puede ser tu compadre o tu amigo más que él. Puede ser cualquiera, a lo mejor tu vecino, o si no un extraño, a lo mejor tu padrino. No dejes tu mujer, no la dejes sola, porque el Sancho se da cuenta y luego la enamora. Quiere a tu mujer y no le amargues la vida, porque será de Sancho la más preferida. Con esto ya termino, ya dije la verdad. Si no cuidas tu mujer, el Sancho la cuidará.

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